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1: Las 21 horas y 30 minutos.
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1: Las 22 horas.
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1: Las 22 horas y 30 minutos.
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1: Las 23 horas.
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1: Las 23 horas y 30 minutos.
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1: Son las 0 horas.
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1: Son las 0:30.
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1: Es la una de la madrugada.
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1: Son las 7 de la mañana.
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0: 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Bueno, 7 horas 18 minutos. Saludos para toda la audiencia, dándole los buenos días. ¿Cómo están? ¿Cómo pasaron, Aquí estamos con una jornadita. Una temperatura actual en la ciudad de casi 13 grados, ¿no? Casi 13 grados. Qué tormentón el de anoche, Impresionante, impresionante. Pero demasiado se aguantó, ¿no? La verdad que nos dejó laburar el fin de semana. Anoche increíble, increíble. Bien de verano. Y bueno, con artista y toda la compañía de los amigos parceros, fue una noche espectacular. La verdad que muchas gracias a toda la gente que acompañó. Espectacular, un nochón, la verdad que Parcero Bar esta vez la sacó el estadio. El saludo grande para nuestro amigo Carlos Alberto, dándonos los buenos días. ¿Cómo estamos? ¿Cómo pasaron? ¿Qué tormentón se vino, anoche? No, sí, el viento, ¿Vos sabés que ahora venía por 18 de julio y acá, ¿a dónde? ¡Ah! Pasando la plaza. Pasando la Plaza Colón por 18, una rama importante cayó, sí, se partió el árbol. Menos mal que no había ningún vehículo en la zona de motos allí, No había ningún vehículo. Allí he caído, Bueno, y ahí en el centro, ¿no? Imagínate, en otros lados. No, muy fuerte el viento, La verdad que impresionante. Se vino de repente lluvia con viento fuerte y nosotros, cuando vimos que empezaron a sacar fotos de todos lados, y bueno, vamos arrancando. Estaba muy pesado, Estaba muy pesado la jornada del día de ayer. Bueno, Carlos Alberto, que nos pide la música de los Sucará. Lo vamos a cargar, sí, por supuesto. Saludito grande, Carlos Alberto. Saludo grande para María del Carmen. ¿Cómo anda María del Carmen? Muy buen día, Edu, escuchando María del Carmen. Saludos. Saludito grande para usted, María del Carmen. Saludo para Carlos. ¿Cómo anda, Carlito? Buen día. Bueno, ¿cómo pasó? ¿Qué hace? ¿Qué dice? ¿A dónde está? ¿Anda por acá? ¿Ya se fue? Saludo grande. Vamos.
1: 7:21, vamos con más música, estamos en la ruta 88. Te acompañamos hasta las 9, como siempre. Lindo clima, mucha música. Y vamos a ver qué nos dice Inumed. Bueno, era eso, ¿no? Ahora supuestamente ya venían los días templaditos y lindos. Vamos a ver. Ojalá que sea así. Vamos, es el turno de la música de Narrona Carrero y este Santa Marta. Ruta 88.

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Le mandamos el saludo para Marisa. ¿Cómo estás, Marisa? Buen día, Carlos. Acá escuchándote y tomando unos mates antes de arrancar. Me está pidiendo la música de Jorge Cafrune para el próximo bloque. Lo cargamos, dale. Tengo la música de Cafrune y la música de el amigo Carlos Alberto. Está pidiendo Sucará. Ahí está. Vamos, ruta 88. Hacemos una paradita.

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1: Son las 7 de la mañana y 31 minutos.
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La música es de los Ucará haciendo La Maldición de Malinche. Exactamente, tema pedido por nuestro amigo Carlos Alberto. Saludos para Sergio. ¿Cómo le va, Sergio? ¿Mejoró? ¿Eh? ¿Mejoró? Sí, mejoró. Bueno, saludito grande, ¿eh? Nos dan los buenos días por acá. Ahí está. Acá estamos, Sergio. La Ruta 88, ¿eh?

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1: El saludo para nuestro vecino Carasiol también, que se hace presente. Ya vamos a escuchar su audio. Saludito grande, vecino.
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1: Vamos. 7 horas 38 minutos, no dejamos pasar más. Vamos, que hay un montón de música para compartir y la audiencia que se hace presente. Aquí en la ruta, ¿eh?
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Ah, increíble, ¿no? Credit Fast acompañándote. 7:46. Le mandamos el saludo para nuestro amigo Rubén. Vamos con Rubén. Saludos, Rubén, ¿cómo estás? Me dice por acá, buen día, Edu. Vamos arriba de la ruta, ¿cómo estamos? Yeah. Bueno, bien, todo bien, Rubén. Es más, estamos tan bien que vamos con la música de Gustavito Valiente. Haciendo este el Boca Sucia. ¡Vamos! Ruta 88. Saludo grande con este tema para nuestro amigo Caracioles.

subir estéreo. Ajustate más el cinturón. Seguimos en carrera. Estamos en pleno viaje por la ruta. Por la ruta.

La música es de Catherine Barner haciendo este Enganchaditos de Chamamé. 7:55. Estamos en la mañana. 098-000-889 4632-4390. Espacio Facebook Edu. En el Messenger Instagram EduMix-04. Bueno, y como venimos con este banerao así, bien movidito, estas milonguitas, seguimos con la música de Gaucho da Frontera. Dejamos a Catherine Barner. Hay una música. Estamos cerquita del bloque del Brasil.

La música es del Gaucho da Fronteira. Nos cuenta que para este lunes 21, la mínima fue de 10 grados y la máxima se va a ir a los 21 grados, ¿eh? Va a estar algo nuboso y nuboso. Probables precipitaciones aisladas, nieblas y neblinas. Vientos del sector suroeste al oeste entre 20 y 40 kilómetros horarios. Rachas de hasta 50. Para la tarde y noche nuboso, periodos de algo nuboso, baja probabilidad de tormenta, ¿eh? Descenso de temperatura, va a bajar la temperatura, ¿eh? Ya para mañana la mínima será de 6 grados y la máxima va a ir a los 14. Y para el miércoles va a estar un poquitito más frío. Pero ahí, mínima de 3 grados, máxima de 17. Ahí está, ¿eh? Descenso de temperatura para estos posteriores días, pero no va a haber

0: Nos preparamos para el bloque del Brasil. Estamos en la ruta, estamos en la mañana. Ya venimos.
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1: Son las 8 de la mañana y un minuto.
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0: La música es de Alexandre Pires, del disco Necesidad, Cuando acaba el placer. Qué tema, ¿eh? Le mandamos el saludo para nuestra amiga Adriana.
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0: Debería salir en portugués, pero bueno.
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0: A ver qué nos dice nuestra amiga Adriana. Buen día, Adri, ¿cómo pasaste? ¿Qué se cuenta? ¿Cómo la trata la jornada el día de hoy, lunes?
2: Buenos días, amigo Edu. Buenos días a ti, a toda la audiencia.
0: ¿Cómo estás?
2: Feliz lunes para todos y feliz primavera.
0: Bueno, ya.
2: Bueno, ahora no sé si entró hoy la primavera o entra mañana.
0: Y ahí, entre hoy y mañana.
2: Estoy escuchando, como siempre, el programa.
0: Ok.
2: Como todos los días del año.
0: Ajá.
2: Bueno, mandar un saludo a mi familia, a mis hijos.
0: Ok.
2: A mi hermana Margot, que debe estar escuchando el programa.
0: Saludos, Margot. Saludos, Margot.
2: A todos los que me conocen, Edu.
0: Ok.
2: Bueno, feliz lunes para todos. Lunes para todos. Muchas escuchando gracias. Bloque de Brasil. Pasá algún tema lindo ahí.
0: Ok. Un tema lindo ahí. Bueno. Cuando acaba el placer, Adriana. Y vivo recordando. Qué tema este, Saludito grande para nuestra amiga Mariela. Buen día, Mariela. Te estoy amando.
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0: Saludos grande para Mariela, que me dice por acá, buen día, Edu, buen día.
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0: El saludo grande para nuestra amiga Elizabeth. ¿Cómo estás, Elizabeth? ¿Tanto tiempo? Buen lunes, ruteros. Buen lunes para vos también, Marisa. Marisa, perdón. Elizabeth. 11 minutos pasan de las 8 de la mañana. Vamos con un temita más. Vienen nuestros sponsors musicales. Mariela, que nos dice por acá, buen comienzo de semana. Mariela, menos mal. Ayer, ¿cómo estuvieron? Domingo ayer. La sociedad criolla La Baguala ayer estuvo laburando el domingo. Allí por la Ramonita, Bueno, espero que le haya ido bien, en serio, a todo el equipo. Bueno, hasta las... ¿qué hora? No sé, ¿a qué hora arrancó la lluvia? Bueno, no sé, de eso de las 7, 7 y media puede ser que empezó como a refucilar, ¿no? Bueno, espero que hayan laburado bien, Mariela. Andaba por allí por la Ramonita.
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0: Bueno, Mariela me manda fotos. A ver, pará. Ah, mirá qué bueno.

0: Dios.
1: Qué lindo que se veía todo, Mariela, ¿eh? La verdad.
2: Estoy amando.
1: Impresionante. Bueno, nuestra amiga Gloria Elizabeth me dice por acá, no saludaba, pero siempre sintonía, ¿eh? Todas las mañanas, Edu. Ok. Bueno, vamos con un temita más, estamos en la ruta. La música es de Michel Teló.

0: isso ficou bom, hein, senhores?
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Le mandamos el saludo nuevamente a nuestra amiga Gloria Elizabeth, que nos comparte acá, con un reconocimiento de Estrella del Sur. Bueno, qué lindo, Gloria. Felicidades, Premio Estrella del Sur, mirá qué lindo, Saludo grande, Gloria. Muy elegante, la verdad. Lindo reconocimiento, linda foto también, Saludos.

0: ¿Qué me dice Adriana? ¿En serio? Ah, que lo voy a escuchar. Voy a escuchar el audio por interno. Vamos con más música, estamos en la ruta mientras escuchamos la música de Netinho haciendo Mila. Vamos, Ruta 88. Netinho, a O Vivo. ¿Que ya arrancó Gran Hermano, Uruguay? Mirá vos, Yo casi que me anotaba, vos sabés. Claro.
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0: Yo también, me dice Adriana, mirá qué bueno. El tema que viste que tenés que poner en la balanza, porque yo que sé, estás laburando, la familia, dejás todo para estar en un reality y después, si te va mal, ¿cómo haces? Claro, hay que más o menos hablarlo No es fácil, ¿Y después qué hago? Me corren en la primera semana y después qué hago.

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Bueno, vamos a cerrar el bloque del Brasil con Martino Davila y este Divagar Duvagariño presentado por Gomería Yasa, Gomería Yasa y Continental. 16% de descuento porque sumamos 8 más 8 porque te duplicamos el descuento para que calces tu coche, tu camioneta, la línea SUV de Continental. 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

0: Son las 8 de la mañana y 32 minutos.
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0: La música es de Thalía junto a Romeo Santos y está... No, no, no. Linda melodía latina, la verdad que sí. Así arrancamos el bloque de latinos aquí en la Ruta 88.
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0: 8 horas 39 minutos.
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0: Linda comunicación. Y bueno, estábamos charlando por interno con la amiga Adriana de que se viene un reality de la casa de Gran Hermano Uruguay. Mirá vos, no sabía, O sea, sí sabía de que a través de
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0: de... No me acuerdo qué canal era que estaba promocionando para que mandaras un video si querías participar y demás. Medio que se atrasó un poquito porque parecía que no había gente que se animara, ¿no? Bueno, y parece que salió, sí. Adriana me está pasando las novedades. Hay un participante que es de allí, Tambores. Un muchacho. Mirá, mirá, mirá qué bueno. Bueno, ya me están tirando los piques, dónde verlo, dónde, a qué hora, todo. Bien ahí, Adriana, ¿eh?
1: 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Perdón, ¿de qué? No me...
0: Voy a escuchar el audio de mi amiga Marina.
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0: Dice Edu, terminé llegando a casa y cuando llegué... arrancó el diluvio. No, no, pero fuerte, ¿no? Muy fuerte, la verdad.
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0: Muy fuerte porque vino con viento y... fuerte, oh, tremendo.
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0: Vamos con un temita más. Estamos en la mañana, en este lunes 21. Y como dice Mania... Quiero ser tu niña bonita. Del disco Baile de los Sueños. Maya con esta niña bonita.

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Le mandamos el saludo para las Marías, para las chicas por allí. Nos están escuchando.

vamos con un temita de Cristian Castro, que las chicas me estaban pidiendo por allí. Vamos, Cristian Castro, antes de que se nos termine el programa.

0: La música es de Cristian Castro. ¿Y qué me van a hablar de amor? ¿Qué me van a hablar de amor? Exactamente. Bueno, para las Marías, allí por la Matu. También reaccionando con lo que tiene que ver con el comienzo de Gran Hermano, ¿eh? Sí, exactamente.
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0: Estuvieron mirando a las chicas, ¿eh? Ahí está. Bueno, vamos a ver qué pasa. Vamos, vamos con un temita más. Nos vamos de este lunes en la Ruta 88 con linda y buena música. Vamos a irnos con la música de Turf, haciendo loco un poco. Dejamos a Cristian Castro con este ¿Qué me van a hablar de amor?
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0: Linda balada esta, ¿eh?
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0: Vamos, Ruta 88, cerramos con Turf.
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0: Loco un poco.

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1: Son las 8 de la mañana y 57 minutos.
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0: Son las 9:34.
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2: El comienzo de otro bloque aquí en la mañana a despertar en la 88.9. Qué derroche, qué derroche. Ana Belén con Eduardo Derroche.
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2: Arrancando casi... Bueno, depende, depende como a usted le guste, ¿eh? Primavera 2026, ¿qué va a dar? El comienzo oficialmente mañana, martes 22, a las 21:05.
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2: Fenómeno del equinoccio marca el instante en que el sol se alinea de manera perpendicular al ecuador terrestre. A partir de este evento, las horas de luz solar diaria comenzarán, aumentarán de forma progresiva hasta la llegada del solsticio de verano en diciembre.

0: Estamos en la mañana a despertar. Bueno, 21, también el 21 de septiembre se celebra tradicionalmente el inicio de la primavera en el hemisferio sur, como en Argentina, Uruguay, Bolivia y Chile. Pero astronómicamente, hora astronómica, mañana 22, hora 21:05. Estamos en la mañana. 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

Bueno, va a continuar la música. 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Luis Miguel nos canta aquí en Despertar en la 88.9.

0: Luis Miguel en la mañana a despertar y el tema Hasta que me olvides.
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0: 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Hasta que me
1: olvides y me dice para Aries. Si bien puede aportar cosas positivas, el medio social es para un manejo muy light. Aprovechar oportunidades buenas, pero no profundizar y menos confrontar. Para el signo de Tauro, aunque no todo lo que se proponga o ponga por delante puede darse bien y a su gusto, algo podrá encauzar o concretar positivamente. No abarque demasiado, mejor. Dice para Géminis, atento, aunque está sensible e intuitivo, también con mucha inestabilidad e incluso cierta tendencia a la beligerancia. Ponga cable a tierra y todo fluirá bien. El signo de Cáncer, para accionar situaciones, relaciones en los vínculos, es necesario encontrar su equilibrio y mantenerlo, ya que es un plano con bastante altibajos en el día de hoy. 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

0: Maná en la mañana a despertar. Sindicato realiza un paro de 24 horas en el puerto de Montevideo y en todos los puertos del país. El paro del sindicato portuario es un rechazo al decreto del gobierno que obliga a los trabajadores a brindar servicios mínimos en la terminal Cuenca del Plata. El jueves 24 habrá otro paro. Agenda oficial día a día. La agenda del Papa León XIV en Uruguay, desde la reunión con Orsi hasta la misa del domingo en Florida. Llegará a Montevideo el viernes 6 de noviembre. Ese mismo día se reunirá con el presidente Orsi. El sábado 7, misa en Paysandú y también Montevideo. El domingo 8, misa en Florida y partida a Buenos Aires. ¿De dónde has salido y a dónde ha ido? Se confirmó la agenda oficial del Papa León XIV en Uruguay desde su llegada el viernes 6 de noviembre y la reunión con el presidente Orsi esa misma tarde hasta la misa en la Catedral de Florida. El domingo 8, día de la Virgen de los 33 y su partida hacia Buenos Aires. Papa parte de Roma el viernes a las 7 de la mañana y llega a Montevideo a las 16:30.
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0: Qué suceso, con el circo aquí en Tacuarembó. Pausa, volvemos.

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1: Las 10 de la mañana y un minuto.
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0: punta,
1: hasta la punta de los pies, dice el señor Ricardo Arjona, ¿eh?
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1: 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Te doy tres más. Cuatro. Dice, para Leo su vitalidad es buena, aún así puede no rendir como está acostumbrado. Tiene sus altibajos en cuanto a bienestar, lo que afectará su performance en general. Para Virgo, el plano afectivo puede interferir de varias maneras, tanto con su trabajo o actividades, como influir también en sus actividades creativas o decisiones. Para Libra, hogar que trae de algún modo cambios, replanteos, iniciativas que no se pueden concretar. Tiene elementos muy positivos, también solo debe saber aprovechar. Y para Escorpio, algunas cosas fluirán mejor, pero en general enfrenta un día agitado donde, salvo que establezca bien un orden de prioridades, puede resultarle algo difícil. Tranquilidad, Escorpio, entonces hay que establecer un orden de prioridades. Estamos en la mañana de la 88.9, en la mañana de despertar. ¿Cuánta música? ¿Cuántos solicitados? 099-071-730. El Lucho canta en despertar.

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2: Bueno, vamos con el final del horóscopo para esta jornada, que dice que para el signo de Sagitario, con el transcurso de las horas se irá simplificando en parte, pero por lo menos hasta el mediodía sea cauto en el manejo que haga de su dinero. Tranquilo con el dinero y sus bienes, Sagitario. Capricornio, más que nunca debes tomar las cosas con calma, objetividad y mucha racionalidad. Cuando trate de cualquier asunto, ya sea de dinero, movimiento de bienes o negocios. Acuario, comienza a transitar días donde la moderación será la clave para que todo se deslice mejor y en paz. Evite confrontar, así como acciones o decisiones impulsivas. Nada en el mundo me hará confesar. Para Piscis, empieza la semana con calma. Es posible que esté poco comunicativo o sin ganas de interactuar. Prefiera algo de paz a su alrededor, igual puede equilibrarse. Eso es para Piscis. Estamos junto al Lucho en la mañana de la 88.9 sin testigos. ¿Qué dice Vicentico?

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1: Cuánta música, en la mañana del 88.9.
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1: Fito Páez, Joaquín Sabina. Llueve sobre mojado. Hora de los compromisos, 10:30, volvemos.

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1: Las 10 de la mañana y 31 minutos.
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1: Los señores iracundos en la mañana de despertar cierran los ojos.
2: La de encontrar.
1: Juntitos recorremos.
2: ¿Cómo te va? Hace tiempo que deseaba hablarte.
1: Agenda cargada para Orsi, que mantendrá reunión bilateral con Lula
2: algo de ti.
1: Este lunes en Nueva York. Será a la hora 11:30 y es el marco del 81 periodo de sesiones de la Asamblea General de la Organización de las Naciones Unidas.

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Bueno, estábamos escuchando a Los Auténticos Decadentes. Loco tu forma de ser. 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

Que me quedes tú se llama el tema de Shakira en la mañana despertar. 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

Mañana despertar. ¿Sí, será que se viene el agua o no? ¿Eh? ¿Será que podrá venir algún chubasco, alguna llovizna? A la media tarde, algo ahí, desmejoramiento. Y después soleado, por supuesto, ¿eh? Bueno, esta semana que nos lleva viernes y sábado con 28 grados. Hoy puede haber, no sé, un traspié, algo de 14 a 15. Hay que estar atentos, ¿eh? Buena jornada para todos, que pasen bien bonito. Chau, chau. Dios mediante, en el día de mañana nos vemos. Chau, chau.

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1: Las 10 de la mañana y 56 minutos.
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0: Muy, pero muy buenos días para toda la audiencia de la radio y para todos los amigos del programa. Feliz primavera para todos, ¿eh? Arrancó la primavera, Hugo Rivero. ¿Cómo arrancó la primavera? Bien, ¿no? Bien, espectacular. Un poquito de viento, sí, anoche fue tremendo, pero bueno, un vientito hay ahora, bien primaveral, ¿no? Bien primaveral. 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Estamos marcando el comienzo y el Chato Arismendi cantando. ¡Qué recuerdo! El Chato Arismendi cantando a sol caliente. ¡Qué éxito, ¿no? Con el cubano de América, el Chato Arismendi, que lo cantaba y aquello no quedaba nadie sentado. Sí, el cubano y el chato a sol caliente, así comenzamos, y luego Cometas con K y el tema Mala. 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

0: Clásico, clásico de Los Fatales. Qué recuerdo este, ¿eh? Qué recuerdo este de Los Fatales. Masculino, femenino de Los Fatales. 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Presentaba la música y el recuerdo de Los Fatales en este lunes. Masculino, femenino.
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0: 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Mira qué recuerdos del Beto Núñez, Roberto Beto Núñez, los comienzos del Beto con Antillano, ¿no? Que llegaba a Tacuarembó con la Vuelta Ciclista del Uruguay, me acuerdo, ¿cómo no? Bueno, los bailes los hacía yo en Club Estudiantes, justamente qué época, ¿eh? Aquí está el Beto Núñez con Antillano, solo un cigarro.

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1: Las 11 de la mañana y 35 minutos.
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0: Bueno, le mandamos el saludito para Mario que me pedía este tema, este recuerdo que presentó Gomería Yaza, este recuerdo. Ah, recién llega de cuidar a su mamá, dice está de nuevo internada, pero va a salir con la ayuda de Dios. Sí, sí, por supuesto, y las oraciones de los amigos. Bueno, y pedía un tema para desenchufarse un poquito. Este tema, quiero desarmarte toda el peluca, Jorge Gabriel con La Palacio, un recuerdo para el amigo Mario.
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0: 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Frutería El Hongo. ¿Cuántos cumpleaños tenemos para hoy? Hoy estamos a 21 de septiembre, ¿Hay varios? ¿Hay varios cumpleaños? 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
0: 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Agustín va a pedir alguna cosita de tienda La Chilenita. Acá llega el tema para Alba. Alba, que está en sintonía de la radio, dice, pasame agüita de ráfaga. Te estoy escuchando, gracias.

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Miriam Britos va a cantar el tema Paisaje. Por acá lo pide Rosaura y Katherine, que están en sintonía.

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1: Las 12 horas y 2 minutos.
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El bombón asesino de los Palmeras. Mirá el tema que estaba girando. El tema que estaba girando aquí en la radio que lo presentó Zamudio Gas. Presentaba la música de los Palmeras. El bombón asesino para las amigas Isabel, Estela y Analina. Cariños, Rina. Muy bien, cómo no. Aquí estaba el bombón de los Palmeras, ¿eh? Sí, sí, el bombón de los Palmeras aquí en la radio. Sí, sí, el tema que presentó Zamudio Gas a esta hora podés pedir el gas, cómo no. 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
1: 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Tenemos varios amigos de cumpleaños. Sí, hoy 21 de septiembre. Hoy está de cumpleaños, por ejemplo. Ya te cuento que hoy está de cumpleaños.

0: Rubén Moyano está de cumpleaños en el día de hoy. Ana Pérez también está de cumpleaños. Jorge Coelho, el Kitty. El Kitty Coelho está de cumple. ¡Feliz cumpleaños! El señor que canta el jingle de Gomaría Yaza. Vamos arriba, Kitty. Murguero de ley, el Kitty, ¿no? Jorge Kitty Coelho de cumple hoy. Damián Goiriena está de cumpleaños en el día de hoy. Un abrazo para Damián, también para Miguel Scaniello. Sí, también está de cumpleaños en el día de hoy. ¿Cuántos regalos tenemos que comprar en Tienda La Chilenita para saludar a tanta gente? El amigo Richard, que ayer tuvo la fiesta de la primavera allí en la parroquia San José, de parte de Delia Seija, que le manda un cariño grande para Richard y un feliz cumpleaños. También para Gaby en la matutina.
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1: Bueno, para hoy Hugo Rivero pidió pollito con rusa. Me gusta este, Me gusta, y cuando es del hospedaje me encanta. Pollito con rusa para hoy, Pollito con rusa para hoy. Me gustó. Aparte, cuando abrió el paquete, qué pinta tiene, Pollito con rusa del hospedaje, 33, frente al hospital. Bueno, por acá me piden el tema Bayón de Madrid, cómo no, para Rodolfo y Estela. Mirá, pasame Bayón de Madrid para Rodolfo y Estela. Te estamos escuchando todos los días, estamos, gracias Estelita. Para Estela y también para Rodolfo, aquí está el recuerdo con Maracaibo.
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1: 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Bueno, por acá nos escriben también de la parroquia San José, de la parroquia San José, justamente que ayer tuvo la fiesta de la primavera, ¿no? Los gurises de Invencibles Unidos. Ayer fue nuestra fiesta, estuvo muy linda, le damos las gracias a todos los músicos, a Delia de Zapará, al Buen Samaritano, Daniel Rocha, Wilmar Rosas, y un millón de gracias a la parroquia San José, que Dios los acompañe siempre, bendiciones de corazón. Dice, hoy es el cumpleaños de nuestro gran amigo Richard Acuña. Ah, claro, le mandamos el cariño grande para Richard Acuña, que hoy está de cumpleaños. Recién lo saludamos de parte de Delia también, a Richard y a Gaby en la matutina, que están de cumpleaños. Bueno, muchas, pero muchas felicidades para Richard. 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Bien, y tengo un saludito también con el tema Amigo, que van a cantar Alex Estela y Martín Quiroga para Richard Acuña, que está de cumpleaños en el día de hoy, cómo no. 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

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Bien, y acá llega el tema para el amigo Richard, que me piden el tema Amigo. Martín Quiroga y Alex Estela, que cantan el tema.

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0: las 12:31.
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0: Recuerdos de Caribe con K, se llama Sin Sentimientos, un clásico de la con K, me pedía Estela en el Ferro. 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
1: Lucía por acá me pide el tema que canta Denis Elías, se llama Amé. Denis Elías aquí en la radio para Lucía, ya te lo presenta Taxímetros y Remises Bará. 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

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El amigo Gastón que pide para escuchar el tema que canta Willy Pedreira, Puñaladas.

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Y el tema para Analía, que lo pide para escucharlo, se llama Carta Blanca. El tema, esto es Sonido Profesional.

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1: Las 12 horas y 57 minutos.
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Muy buenas tardes, ¿cómo están? Aquí estamos, otra vez juntos, comenzando muy despacio este lunes. Una nueva semana, un nuevo encuentro y 2 horas por delante para hacernos compañía. Sin apuro, con buena música, con historias, recuerdos y grandes canciones. Gracias por estar ahí, del otro lado, ya estamos juntos. Esto es Inolvidables.

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19 minutos de las 13 horas. Muy buenas tardes. Bienvenidos. Ya estamos a través del aire de la radio en FM Música 88.9. Desde la ciudad de Tacuarembó, República Oriental del Uruguay, a través de internet en fmmusica.com e inolvidables.net. Y de estas páginas se derivan las distintas apps, plataformas para escucharnos. Muchas gracias a todos. Feliz inicio de semana.

y feliz primavera, porque ya la fecha institucional de la primavera siempre ha sido un 21 de septiembre. La primavera en Uruguay ingresa oficialmente este martes 22 a las 21:05, momento en que se produce el equinoccio de septiembre. Pero bueno, celebremos la primavera y, por supuesto, nuestro deseo de que tengan una feliz temporada primaveral 2026. Ya estamos con la comunicación. Muchos de vacaciones. Los estudiantes, bueno, tiene que todo lo que obviamente tiene que ver con la educación también. Y bueno, y muchos también aprovechan estos días que, bueno, tienen libre los chicos para tomarse vacaciones. Así que felices vacaciones también.

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Vamos a escuchar un tema de película. Por supuesto, no es la primera vez que pasamos esta canción, pero sí es la primera vez que emitimos una versión en vivo de este clásico que ya les vamos a contar y seguramente muchos sabrán a qué película pertenece. 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

cuando suena este tema así, estamos escuchando a Wet Wet Wet, Love is All Around, El Amor Está en Todas Partes, en esta versión en vivo. Un tema que nos lleva directamente a los 90 y seguramente a muchos también les trae el recuerdo de cuatro bodas y un funeral. Aunque la canción viene de bastante antes, originalmente era de The Troggs, allá por los años 60. Wet Wet Wet la tomó, la llevó a su estilo y terminó convirtiéndola en uno de los grandes clásicos románticos de los 90. Love is All Around. Seguimos tranquilos, disfrutando de este lunes en Inolvidables.

0: versión original del grupo The Trucks es hermosísima. Pero qué versión se mandaron los Wet en los 90. El amor está en todas partes. Tema de película de 4 bodas y un funeral. 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Nos tenemos que ir a la pausa, ya estamos en horario de tanda de radio. Vamos allí con Hugo en controles y nosotros ya venimos.
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0: las 13 horas y 34 minutos.
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Seguimos avanzando en esta tarde de lunes y ahora cambiamos un poquito el clima. Estamos escuchando a Sade, Smooth Operator, que podemos traducir como seductor o conquistador. Un clásico de 1984, elegante, tranquilo, pero con una historia que no es tan romántica como parece. Porque habla de un hombre encantador, sofisticado, de esos que saben muy bien cómo conquistar, pero que también van dejando corazones rotos por el camino. La voz de Sade Adu, y ese sonido que sigue teniendo una elegancia muy especial. Smooth Operator, Sade. Y nosotros seguimos por acá, acompañándolos con grandes canciones y buenos recuerdos. Esto es Inolvidables.

Sade Adu, cantante, compositora británica de origen nigeriano. Y es vocalista de su banda, Sade. Actualmente tiene 67 años. Se convirtió en la primera artista nacida en Nigeria en ganar un premio Grammy en 1986. Canción muy, pero muy difundida en los 80, uno de sus más reconocidos temas, por supuesto, que estuvieron aquí en la tarde dando inicio a otro bloque en Inolvidables. Ya vamos a ir a los saludos, por supuesto. 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

aprontando otra canción para seguir en la tarde juntos en este lunes soleado después de un domingo que estaba anunciado con muchas tormentas, con mucho viento, tormenta eléctrica que hizo algunos estragos. Fue poco el tiempo, pero fue intensísima la lluvia y el viento que azotaba ayer nuestra ciudad y otras partes también. Hoy ya tenemos un día soleado para ir recibiendo la primavera 2026. 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

Y por supuesto ya tenemos los saludos a través de la línea de comunicación 099-02-8616, 099-02-8616.

nuestro amigo Lautaro, que está de vacaciones. Dice, buenas tardes, mi amigo, ¿cómo estás? Buen comienzo de semana para ti y la audiencia. Genial, Lautaro. Freddie Mercury, me pasás desde ya, muchas gracias. Que pases bien y vamos arriba, inolvidables. Bueno, Lautaro, te quiero agradecer que estés con nosotros por acá. Me encanta ser tu amigo. Así que, bueno, muchas gracias por estar en el programa, por participar. Y bueno, vamos a dedicarte el próximo tema, que es de tu ídolo, Freddie Mercury. Epa, decían por acá, salió Simple Red. Claro que sí, Ana, saludo. Te apuntaste 1000 puntos, qué banda excelente. Feliz comienzo de semana y de la primavera. Saludos a ti, Julio, y a

toda la audiencia, saludos de Ana. Muchísimas gracias. Y por supuesto, me acordé de, bueno, de los fans de Simple Red, que estuvo aquí en la tarde, aquí en Uruguay y también en España. Por allá tenemos un fan de la banda, ¿eh? Claro que sí, Jorge, por supuesto, debe estar. Está Fernando también, nos manda un saludo, nos manda el link de una canción que vamos a buscar. Zuli, que está también y nos envía su saludo de buenas tardes, deseo de buena semana.

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0: Llegaron cantidad de saludos en estos minutos. Está Elida, está Karina, Janet, Jorge, que también nos está escribiendo, Carlos, Luis. Más amigos en comunicación van llegando. Tenemos todos estos saludos y más para compartir después de la pausa de la radio. Les quiero recordar algo muy importante. 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Así que, bueno, importante tener, bueno, todo lo que quiera contarnos, a lo mejor estaremos por allí. Bueno, hay muchos saludos, como decíamos, nos tenemos que ir a la pausa. Tanda con los compañeros en Estudios Centrales. Ya venimos.
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1: Las 14 horas y 5 minutos.
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canción que gusta mucho, lo sabemos, la voz, el grupo, sus recuerdos, sus grandes éxitos, The Cranberries, When You're Gone, la canción. Ya estamos saludando a quienes están en comunicación, muchas gracias. Te podés sumar 09902-8616 para saber, bueno, tener el gusto de poder saludarte en forma personalizada, saber que estás y bueno, algo para contar siempre hay, aunque sea qué lindo día tenemos, qué buena tarde. 099-02-8616.

saludamos a María Elsa, que nos acompaña en esta tarde, como siempre. Buenas tardes, amigo, ¿cómo están? Nosotros disfrutando de Inolvidables, como siempre. Y nos solicita el nombre de la canción que estaba sonando. Ya le escribimos a Elsa y gracias por estar.

Estamos escuchando varios audios. Hay canciones que están ahí tarareando para que saquemos cuál es el tema. Estamos recibiendo muchos mensajes desde San Carlos. Hola, amigo querido, acá estamos con mucho viento. Saludos, dice, a Lautaro, el fiel amigo de Inolvidables. Bueno, claro que sí, se merece saludos y muchos. Lautaro, ya faltan 2 meses para ir al Tacua. Bueno, qué lindo. Haciendo costuras, mirá qué bien, Elida.

frasecita ahí de Fernanda, dice: feliz primavera, habrá abundancia de flores, cantos y alegría, hasta de lugar desolado, y el desierto estarán contentos en estos días, la tierra baldía se alegrará y florecerá de primavera. Feliz primavera para todos. Lo leí textual, así que perdón si perdí por ahí el sentido. Perdió el sentido, digo,

Está Jorge, cuando, bueno, le estuvimos dedicando el tema de Simple Red. Bueno, estaba ahí entonces, ya escuchando. Por supuesto, me enganché al programa justo cuando empezaba a sonar Star de Simple Red. Bueno, justo ahí, Buen comienzo de semana y feliz comienzo de primavera. Muchas gracias, Jorge. Y nos solicita un tema que no recuerdo haberlo pasado antes, pero ya lo tengo listo por acá. Hay más saludos.

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1: Y bueno, es el último lento de la tarde. Es una canción hermosísima, en una versión distinta, diferente. La vamos a disfrutar y
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1: te contamos.
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0: Seguimos recorriendo grandes canciones y ahora la tarde se pone un poquito más romántica. Está sonando Stevie B, Because I Love You, Porque Te Amo, en esta versión grabada en Tokio. Una de las grandes baladas de comienzos de los 90, sencilla, directa, de esas canciones que dicen lo que sienten sin demasiadas vueltas. Y fue también un cambio importante para Stevie B, porque muchos lo conocían por sus temas bailables. Y con esta canción mostró su lado más romántico. Because I Love You, Stevie B. Una linda versión para volver a disfrutar este clásico. Y nosotros seguimos por acá, acompañándolos en este lunes con más música y más recuerdos. Esto es Inolvidables.
1: Y hay muy lindos comentarios para esta canción. Le dedicamos a Rosana, que nos escucha desde Montevideo y hoy está de vacaciones. Gran saludo.
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1: Nos desea una feliz primavera para nosotros, para todos. Desde el inicio del programa está presente. Estos lentos le encantan a Anita, Gustavo, les mandamos un gran saludo. Que nos vimos el sábado al mediodía en el reencuentro de la generación 78 de San Javier. Bueno, con momentos muy pero muy emotivos. Un show musical también que preparó la organización. Bueno, pasamos lindísimo. Saludos, Anita. ¿Cómo estás? Dice, desde el principio, con maravillosa música, nos encantó. Muchas gracias. Hay más saludos. Bueno, decía Jorge por acá. ¿Y quién no se iba a enamorar con ese temazo? Because I Love You, la canción que está sonando por aquí. Y hay un solicitado que lo hemos preparado. Leti está con nosotros también. Julio, ¿cómo estás? Pasamos un tema lindo. Tu oyente Leti, gracias Leti. Gracias por estar. Hay más saludos que todavía no pudimos leer, compartirlos al aire. Hay audios que tenemos que comentarlos también.

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vamos a la pausa puntuales para retornar con canciones, con saludos y mucha comunicación en la tarde de la radio. Te recordamos el número de Inolvidables para que te puedas contactar. Algún saludo que quieras, dedicación, 099-02-8616, 099-02-8616, pausa de radio con Edu en los controles, ya venimos.

0: las 14:34.
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gracias a Jorge que nos sugería esta canción del grupo Mike and the Mechanics. Es un grupo, por supuesto, que tuvo su gran furor a mediados de los 80 y en delante. Y este es uno de los éxitos del grupo, que no, la verdad, no. No lo recordaba y aquí está en la tarde. Decían por acá, preciosa canción. Bueno, muy bien, sí. Excelente, decían también por acá.

Y seguimos avanzando en la tarde de 88.9. 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Bueno, qué lindo tema este tema. Lo conocemos todos, nos encanta a todos, levanta la tarde, le da una energía tremenda, lo disfrutamos, Janet lo pide, nos encantó la idea. Le dedicamos, bueno, a todos los y las amigas que estaban solicitando alguna canción a elección.

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tarde de lunes, día 21 de septiembre, que ya se celebra la llegada de la primavera, que oficialmente llegará mañana por la noche. Dice Mariela, me encanta, dice, hay que ponerle alegría para recibir la primavera. ¿Sabías que Alexander Pires en Libramento, ahora en octubre, imperdible? Mariela, ya estoy ahí. Por segunda vez lo vamos a ver por allí entonces.

0: Bueno, qué lindo ritmo, la verdad. Leemos algunos mensajes. Zuli, que estaba temprano y nos dejaba su audio.
1: Feliz lunes, que fue una buena comienzo de semana.
0: Gracias, Zuli, saludos. También va a estar para festejar su cumple, Mariela, muy bien. Feliz primavera, dice. Por acá.

0: Anita decía. El amigo El Eléctrico también, que está con nosotros.
1: Buenas tardes, Julio. Acá estamos disfrutando este, una tarde preciosa. A la misma vez, deleitándome con tu gran, gran programa y la misma vez tu música. Bueno, como siempre te digo, que a ver si me pasas algo de Ramazotti, si está dentro de tu programación ahí. Y si no, de lo que pase, está todo bien.
0: Muy bien. Bueno, bárbaro. Muchas gracias, el amigo El Eléctrico. Leemos el mensaje de Karina también. Gracias a todos, ¿eh? Bienvenidos todos. Muy buenas tardes, amigo. Un placer escucharte. Estaba terminando de cocinar cuando nos escribió con Julieta. Está de vacaciones. Yo mejorando de alguna gripe que le afectaba ahí. Fuerte abrazo y muchas bendiciones para ti, familia y amigos. Karina dice, siempre estoy, ¿eh? Hermosos temas, gracias. El señor pintor que también. Abrazo, amigazo, te estoy escuchando. Vamos arriba, inolvidable. Disfrutando de ese hermoso programa, muchas gracias. Son muy, muy importantes, sinceramente, que nos acompañen a través de la comunicación, a través de los saludos, para hacerlo más cálido al programa, claro.

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0: Bueno,
1: y por mi parte ya me voy despidiendo. Se nos fue pasando este lunes entre canciones, historias y recuerdos. Gracias por acompañarnos una tarde más y por estar siempre del otro lado. Me voy con Midnight Oil, Beds Are Burning, Las Camas Están Ardiendo, uno de esos temas con mucha fuerza y con un mensaje que también dejó su huella en los 80. Julio se queda por aquí, cerrando esta edición de Inolvidables. Que sigan muy bien. Disfruten lo que queda de la tarde. Nos reencontramos mañana. Chao, chao.
2: Gran final para esta tarde, entonces.

Gracias a todos por acompañarnos. En instantes ya llega Estación X con Edu en, por supuesto, la conducción, a seguir en la programación de la radio. Nos despedimos. Fuerte abrazo para todos y feliz primavera.

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1: Las 15 horas y 7 minutos.
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0: Seguimos con esto, que se titula Desde
1: Estación
0: Lejos.
1: Estación X.
0: Todavía Medrano sonando.

bueno, la tecla M para vos, despacito, y despacito, y despacito. ¿Seguimos sonando? ¿Cómo te lo despedimos? Espero que lo

0: Hola, hola, hola, hola, hola, hola, queridos oyentes de Estación X, muy buenas tardes, ¿cómo están? ¿Cómo pasaron? Así estamos arrancando, comenzando en este lunes 21 de este septiembre 2026.
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0: Ya ahí con la prima. Con la prima. Sí, sí. Apareció Vera y bueno. Ya estamos con la primavera, una jornada linda, agradable.
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0: Como para estar flotando, escuchando Estación X. Hasta las 18 horas. La música de la Tira M con unos covers de Drake.

0: Y bueno, no me acuerdo el último,
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0: Sí, laberintos desde lejos.
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0: Temazos,
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0: Está bueno para escucharlo de la voz de Adrián Maray, ¿no? ¿Sí? Capaz que buscamos alguno del artista. Claro.
2: Es así.
0: Le mandamos el saludo para nuestra amiga.
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0: Marisa. ¿Cómo anda, Marisa?
2: Todavía Medrano sonando.
0: ¿Eh? Edu, ¿me pasarías el show Debe Continuar de Freddo Mercury?
2: Pero,
0: gracias. Ok.
1: Nos encontramos.
0: Bueno, igual digo.
1: Y está.
0: Lo vamos a buscar acá, Mari.

0: como siempre, el 098-000-889 activo.
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0: 463-243-90. Espacio Facebook Edu en el Messenger. Instagram edumix-04. 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

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Vamos con más música, vamos con más éxitos. Es el turno del Baiano. No voy a olvidarte, estamos con seleccionados del programa. De a poquito llegan pedidos. Aquí estamos, haciéndote el aguante. Hoy lunes. Lunes 21. Estamos prácticamente en la última semana y media, ¿no? De este mes. Y se nos va el mes 9, ¿eh? Tremendo, ¿eh? Vamos con el Baiano. Yeah, yeah. No voy a olvidarte. Del disco Nómada del Baiano seguimos, ¿eh? Qué tarde, ¿eh? Espectacular, está lindo. Después del tormentón de ayer, ¿no? Qué locura, ¿no? Bueno, vamos a disfrutar Estación X.

Bueno, buenísimo. Estábamos escuchando al Baiano. 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Aquí en la 88.9, ¿eh? Le mandamos el saludo para Leti. ¿Cómo estás, Leti? Hola, Edu, me pasás un temita lindo, gracias. Es que ya me voy a ir con un temita lindo a los compromisos presentados por los amigos de Taller RM. Sí, sí. Bueno, le cuento, sí, a la gente que estuvo acompañándonos el fin de semana. Estuvimos con Casa Llena en Parcero Bar. Un show realmente increíble. Espectacular, la verdad que se pasó. Muy lindo. Amigos, amigas, parceras, caritas nuevas, vi muchas caritas nuevas visitando el local y me imagino que súper conforme con lo que disfrutaron y la pasaron bien. Bueno, y gracias Dios que la noche fue espectacular, ¿eh? No llovió, sí se aguantó piola, la temperatura estaba más que ideal. Y bueno, Casa Llena, Banda 1, los gurís hicieron un show increíble. Bueno, más allá, al que le guste la banda, al que le guste las canciones de Banda 1, las letras, no pararon de agitar en toda la noche. Agua pedían los gurís, agua por favor, agua. No pararon, ¿no? Una energía increíble. Ellos estuvieron muy cómodos también. Se disfrutó la banda y ellos disfrutó del público de Parcero Bar, ¿eh? Sabelo, sabelo. Así que bueno, felicitaciones a los que nos acompañaron. Muy contentos, todos muy contentos. Bueno, lo único que le voy a pedir nomás a la gente que... En serio, gente, porque hoy lunes, más de uno... Bueno, el que no perdió la billetera, perdió el celular. El que no perdió el celular fue la ¿cómo se llama? Novia no perdieron, ¿no? La cédula, si no fue la cédula, fue... Claro, tengan cuidado con las cosas. Sí, lo que se extravían en el boliche es algo increíble, ¿eh? Claro, dejen los documentos en un lado, la plata del otro, pierden todo, ¿no? Es una locura, ¿no? Bueno, claro, me iban allá a la cabina, mirá que se perdió el celular, y bueno, ¿qué quiere que haga yo? Yo estoy pasando música, ¿no? Claro, por más que anuncie, sí, están todos bailando, saltando, ni bolilla, no dan nada. Sí. Tengan cuidado en serio con los artículos personales de cada uno, ¿eh? El celular. Mételo en el bolsillo con llave ahí, no sé. No lo saque. Bueno, sí, sí. Bueno, hasta ahora están preguntando si no apareció billetera así, azul, negra, roja. Todos los colores. Bueno, vamos, Taller RM. Vamos con Taller RM y vamos a los compromisos con la música de Banda 1. La verdad, la pasamos buenísimo, ¿eh? Buenísimo. Casa Llena, la gente bailó, filmó los estados. Bueno, y están todos más que
invitados a cada fin de semana pasarla bien allí en el gigante de Parcero. Taller RM, y vamos a los compromisos con un temito de Manda Uno. 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Linda versión de Cuidarte el Alma de Grupo 1. Hasta las 18 horas estamos.

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0: las 15 horas y 39 minutos.
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La música es de Freddie Mercury y el show debe continuar. Le mandamos el saludo para nuestra amiga Marisa, que nos lo pidió, y el saludo para nuestro amigo

¿Qué me escribió por acá? Acá está nuestro amigo Lauti. ¿Cómo anda Lauti? El amigo Lautaro. Dice, buenas, mi amigo. Ese tema de Freddy, ¿eh? Para mi mamá y todos acá que estamos tomando sol. Escuchando. Escuchando. Amigo. Sí. Aguante Freddy. No, escuchando no. Es escuchando. Ahí está. Dale, nuestro amigo Nauti, fanático de Freddie Mercury. Eso, sí, bueno, pero agendalo ahí, en el corrector. Vamos arriba, Lauti, ¿cómo anduvo esa actividad de fútbol americano, de rugby americano? Bueno, de rugby. No, americano no, es de rugby. Sí. Vamos arriba, Precioso, me dice, El sábado te raboneaste, me dice, fuimos al partido. No, te digo la verdad, lo que fue el sábado, imposible, imposible, Lautaro. Con todo el evento de que venía banda 1, había que hacer cosas en el local. Bueno, el laburo aquí en la radio también. Fue imposible, no sabés cómo me acordaba. Una gana de ir a jugar al fútbol. Claro. Una lástima. No me he podido conectar con el equipo, Casi. Bueno, vamos arriba, Lauti. Saludos, Bueno, la amiga Fernanda que me pasó unos videos acá de robots en la calle. Dice que los robots ya están aquí en el país, Bueno, Fernanda que una vuelta me hizo anotarla para que ir a bailar y no nunca fue a bailar, Bueno, Fernanda, saludos, Saludos para Rosina. Nos dice por acá, Edu. Me dice, un fuego el baile, Hay que poner más baño. Rosina tiene un problema con los baños. Ya no es la primera vez que nos exige más baños, Claro. Hay que poner más baños, Edu. Sí. No dan abasto. Es increíble. Vamos a tener en cuenta esto y vamos a... No, ni que sea un baño más como para... Que vayan cuatro chicas a la vez y otro baño para los hombres. No, impresionante. Bueno, vamos, estamos en Estación X, estamos.

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1: Nostra Pizza sigue acompañándonos aquí en la tarde, que nos presenta el próximo tema. La música es desde La Planta junto a Manino. El tema se llama Lo Peor de Tu Vida. Vamos, estamos en el 88.9. Estamos escribiéndonos acá con la amiga Rosina con el tema del baño, ¿no? El tema del baño, ¿eh? Claro, no, no da abasto, no da abasto. Había mucha gente el fin de semana. Bueno, yo no me pude mover de la cabina, ¿eh? Yo no me pude mover de la cabina, fue increíble. La gente disfrutando, grabando, bailando. No, ya le dije a la amiga Rosina, la próxima. Portera al fondo allí, viste, campito, viste, al aire libre, bueno. Claro, claro. Claro, y no, viste, que una cervecita va, una cervecita viene. Claro, no, no, no, no, es increíble. Vamos a gestionar eso, Rosina. Lo voy a poner en el tintero para que no falle, claro, claro. Bueno, vamos, la música de La Planta junto a Emanino. Y claro, y de a poquito, viste, cuidando los detalles para que los amigos y amigas parceras no sufran la ida de ir al baño, claro. Vamos, 88.9, seguimos.

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Bueno, vamos con un temita más, ¿sí? Vamos con la música de Ana Castela haciéndonos su cuadro. Mandamos el saludo para la barra del San Gabriel, Dice, buenas tardes, ¿cómo estamos, Edu? Acá locos de frío, Pasamos un temita para sacar este calor solo para contrariar. O so para contrariar, bueno. Vamos arriba, el saludo para la barra del San Gabriel. 88.9, le mandamos el saludo para la Rory. ¿Cómo estás, Rory? Buenas tardes, Edu, ¿cómo estás? Estoy a las órdenes, Si quieren ir, hay lugar. Se pasa muy lindo. Bueno, usted sabe que yo, para acompañarla, lo que usted tiene que hacer. Este fin de semana se perdió un nochón impresionante, Rory. Así que bueno, hicimos un trato y yo lo cumplo. Aparte no te cuesta nada, Rory, no seas mal. Dale. Bueno, sí, Rory, que está organizando otra salida para el domingo 4 de octubre. Qué linda las termas del Guavillú, Sí, a las termas del Guavillú. Bueno, vamos. Ana Castela y Noso Cuadro.

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1: Las 16 horas y 5 minutos.
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0: llamada. La música es de Sopra Contrariar. El tema se llama Mineirinho. Para la barra del San Gabriel. Tupum, tupum, tupum. Me encanta ese bombo, eh. Bueno, saludito grande para la barra de San Gabriel, eh.
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0: Ahí no tengo culpa. Bueno. Bueno, estábamos charlando con Marisa por interno. Bueno, Marisa. Vamos arriba con ese vivo hoy, eh. Sí, sí. Se viene un vivo, Marisa. Estuve mirando sus estados, Marisa, eh. Nada para hombre, no hay nada para hombre, todo para damas, ¿sí? Me gustó. ¿Qué es? Es, no es un toallón, ¿no? El de Spider-Man. Que estuvo mostrando ahí. Está bueno ese, ¿eh? Me gustó. Bueno, Marisa, que hace vivos. Con linda ropa para damas, para señoras. Saludos, Marisa.
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0: Estábamos charlando de una situación por interno. Es que ya no.
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0: Ya no es novedad, ¿no, Marisa? Tremendo. Bueno, 15 minutos pasan de las 16. Estamos en esta tarde, 21. Septiembre.
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0: Prácticamente a una semana y media de terminar el mes número 9, ¿no? Pestañamos y estamos brindando otro año que se nos va, ¿eh? Y otro año que llega. 098-000-889 4632-4390 Espacio Facebook Edu. En el Messenger Instagram EduMix-04. Bueno, y hablando de música del Brasil o asociándolo con el pagode, y la amiga Rory, que está en línea también escuchando el programa, invita a la audiencia.

0: audiencia que quiera hacer un viajecito hasta Termal Guavichú, el domingo 4 de octubre, le pasamos el contacto de ella.
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0: Está ahí con viajecitos a...
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0: A zonas termales, viste, para uno descansar, relajarse, pasar un domingo espectacular. Claro. Obvio que después de bailar con Parcero Bar toda la noche. Así que bueno, dejamos a Sopra Contreras. ¿Vamos con un temita más o no? ¿No? ¿No? ¿Vamos? Ah, vamos con los, nuestros auspiciantes presentados a esta hora, 4 de la tarde, 16 minutos, por los amigos de Depósito García, Vamos con Depósito García, ya pegamos más música. Estamos hasta las 18 horas. 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
0: 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Bueno, ahora que iba, ¿no? Vamos con la música de Fede Rojas, Corazón Dependiente. Venimos de la música del Brasil y vamos con Fede Rojas, artista que le gusta mucho a nuestra amiga la Rory. Ahí está, Rory. Vamos. Está bueno esto, me gustó, ¿eh?

Bueno, estuvo sonando, Fede Rojas y este Pago Cumbia, Corazón Dependiente. Ya vamos a cargar. Le mandamos el saludo para Allison. Un saludo grande, Allison, fanático del Morocho. Ahí está. No, el tema del Morocho. Ahí está. Claro. Que lo hace Soy Tu Sol y Grupo Géminis. Claro, claro. Bueno.

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0: 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Con el próximo tema vamos. Piso 21 Wisin haciendo la misión. Seleccionado del programa. Vamos. 88.9.

0: las 16 horas y 30 minutos.
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0: Para nuestra amiga Ali, que estaba pidiendo el morocho de Soy Tu Sol junto a Grupo Gemini. Llegó el morocho sin avisar, ¿eh? Y con... Saludito grande, Ali. Poquito a poquito me hizo... No sé por qué. Pensé que lo tenía, viste, este asegurado para el fin de... No lo encontré, ¿eh?
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0: Vamos, 88.9, 4 de la tarde, 35 minutos. Lunes 21, septiembre, que se nos quiere ir con la llegada de la primavera. Oh, qué tormenta que se vino el domingo, qué tormenta que se vino el domingo, tarde noche.
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0: Tremendo,
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0: El viento estuvo bravísimo.

0: poquito.
1: Había mucha gente paseando, ¿no? Sí, sí. Había mucha gente paseando.
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0: Ay, morocho, quítame.
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0: Contigo.
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Le mandamos el saludo para nuestra amiga Ceci. Saludito grande, Chechu. Ahí está, que nos escribe por acá, Ya vamos a escuchar tu audio, Cecilia. Buenísimo. 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Ya le vamos a estar contando. Pero antes, vamos con la música de Karol G haciendo este Baby One. ¡Vamos! Sí, ¿no? Hoy es el día de la amistad, ¿no? ¿Puede ser? ¿Sí? Me acabo de enterar, Digo la verdad, me acabo de enterar, ¡Feliz día de la amistad! Bueno, que cada vez, Bueno, no estábamos hablando indirectamente con nuestra amiga Marisa por interno. Cada vez, viste, está más difícil encontrar gente que crea en los valores, que crea en la amistad, de cumplir los códigos. Ahora tener, amigos con buena relación es cada vez más difícil de encontrar, ¿no, che? Bueno, si es así, hoy feliz día de la amistad. Bueno, un saludo grande para aquellas personas que realmente tengan gente con quien refugiarse, de compartir, de estar en las buenas, de estar en las malas. Ahí está. Che, loco, ¿estás? Mirá, hoy no me siento bien. Dale, vamos, estamos ahí, claro. Así que bueno, You think you're better off alone? Bueno, no estoy diciendo del amigo, digo de la amistad, no sé. Bueno, ok. Bueno, si no llega a ser igual el día de hoy. Porque hay tantos días que me dan. Pero no sé si me llegó hoy que hay que regalar flores amarillas y demás. Bueno, no sé si es hoy por eso, pero. Pero por ahí está bueno. Decirlo, hablarlo y expresarlo. Cuando hay amigos que hasta son más que hermanos, Ahí está. Vamos, la música desde Karol G haciendo este Baby Wow.

0: bueno, con la música de Karol G, vamos a saludar a nuestra amiga Ailén, que está cumpliendo 12 añitos. ¿Cómo estás, Ailén? ¡Feliz cumple! Mirá qué lindo, Ailén está cumpliendo 12 años. Tan grandes las chicas, ¿eh? ¡Fua! ¿Cómo pasa el tiempo, Cecilia?
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0: A ver, vamos a escuchar el audio de mamá Cecilia para su niña. Ahí está, hola.
2: Hola, Nego, ¿cómo pasaste? Bueno, mirá, mandale un besito a Ailén.
0: Sí.
2: Que está cumpliendo hoy sus 12 años.
0: 12 años.
2: Con una canción ahí, bueno, la que elijas. Está, bueno, un beso, que pases bien. Está pasando muy lindo su cumple acá con sus amigos.
0: Bueno, saludito grande para Ailén y todos sus amigos. Están acompañando el cumpleaños número 12 de Ailén. Saludito grande. Me imagino, sí, papá Pico, cómo debe estar. Se le caen las babas, ¿eh? ¿Qué lo hace? Claro.

Qué tema, ¿no? Cuando las chicas, viste, 12, 13, 14. Ay, Dios mío. Se viene lo bravo, dice. Maldición. Bueno, si hay un papá celoso, viste que es. Claro, aparte la primogénita, la niña, claro. Papás celosos, viste que es.

47 minutos pasan de las 16. Sí, a mí me pasó, sí, la niña mía ya tiene 20 años, Cecilia. Imagínate. Algún que otro mocoso esto que no. ¡Suegro! ¡Date a la con! Bueno, sí. Ahora cuando te agarro te voy a reventar. Claro, claro. No, si ya me habrá pasado. Bueno, sí. No, no, no te conocen ni te llaman de suegro, ¿no? Son los atrevidos. Bueno, me ha pasado. Se me ha pasado con Dirian todavía. Claro, chiquito ahora. El monstruo tiene 13 años. No, los gurises no tienen miedo. El famoso dicho es: son como gatitos chicos, no conocen el peligro. 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
1: Clint for Pete Job, el saludo grande para los chicos por allí. Buenas tardes, Edu, ¿cómo estás? Espero que lindo. 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Abrazo, Edu, buena semana. Bueno, y acá nos pasan las fotitos del rodillito quita pelusa, ¿eh? Muy fácil de usar, ¿eh? Súper práctico. Bueno, chicos, saludito grande para todo el equipo ahí de Clifford Pet Shop, que tengo que llevar a Tigresa. Tigresa va a estar visitándolos. No sé si ahora en la tarde o mañana. Mañana casi seguro. Sí, para darle la inyección del celo. Ya estamos en días. Ahí está, de darle la inyección número 2 del año a Tigresa. Sí, sí, viste cuando ya entran los gatitos a mirarla con cariño. Claro, ya entran a rondar los vagos. Sí, es que hoy últimamente estoy cuidando más a las gatitas que... Claro, no, es increíble. La otra ya está castrada. Tengo un gatito macho que está bastante llenacocos también. Voy a ver si había una pastillita, ¿no? Ahí en el Clifford que le bajaba las ansiedades. Y le bajaba el alboroto. Ahí está. Voy a averiguar bien con el amigo Maxi de allí cómo es el tema de la pastillita también. Es todo un tema, ¿no? Sí, la verdad que... Y sí, hay que cuidarlos, hay que cuidarlos. Son propios, son nuestros. No, no, son increíbles. Bueno, vamos con un recuerdito, ¿les parece? ¿Eh? Vamos con la música de Vico C junto a Gilberto Santa Rosa. Esta linda versión de lo grande que es perdonar. Vamos en la 88.9. Buena música. Estamos en la primera FM de Tacuarembó. Recuerdito, ¿eh? Vico C junto a Gilberto Santa Rosa. Lo grande que es perdonar.

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0: 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Saludito grande para la barra de Péscalo Todo.
1: Asesoramiento.
0: Que con ellos.
1: A pecalo,
0: vamos a los compromisos, ¿eh?
1: De ya.
0: Estamos hasta las 18. Hay buena música. Lunes. Acompañándote.

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1: Las 17 horas y 2 minutos.
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5 de la tarde, 10 minutos. ¿Qué va a pasar con el clima? Va a estar espectacular, ¿eh? Aunque tenemos una advertencia meteorológica amarilla en el sur. No te la puedo creer, ¿en serio? Ah, no, pero por vientos fuertes y persistentes, ¿eh? Ojo, ojo, ¿eh? Estamos con una alerta meteorológica amarilla por vientos fuertes y persistentes desde las 11 de la mañana de hoy hasta las 9 de la noche. A tener cuidado, ¿eh? Así que bueno, de casi la mitad del país hacia abajo, estamos con alerta amarilla.

Pero tenemos jornaditas de mínima de 6 grados, máxima de 14 para mañana. Miércoles mínima de 3 grados, máxima de 17. Jornadas templaditas lindas, Está queriendo descomponerse para el fin de semana, no te lo puedo creer. Bueno. Va a subir la temperatura para el sábado, pero se va a querer descomponer, Probabilidad alta de lluvia para el domingo.

0: Le mandamos el saludo para nuestra amiga Adriana. ¿Cómo estás, Adri?
1: No me analices.
0: Escribiéndonos por acá, a ver qué nos cuenta Adriana a esta hora en la tarde. Me imagino que ya volviendo, Adriana.
2: Muy buenas tardes, amigo Edu. Buenas tardes a ti y toda la audiencia. Bueno, acá escuchando el programa, como siempre, bueno, cambia esa música y pone algo mejor. Bueno. Algo pum para arriba, amigo.
0: Bueno, pero hoy es lunes, Adriana.
1: No sé qué.
0: No, Adriana, todos los días joda ella, es impresionante. Le mandamos el saludo para Blanca. Me manda un audio por acá, Blanca, ya lo voy a escuchar. No, me retó Adriana, vos. ¿Te ganado?
1: Yo quiero estar a la izquierda del cero.
0: Saludo a Rory. Edu, ¿cómo fue tu reacción cuando llegó la niña diciendo él es mi novio?
1: Yo sé que no siempre gana el que primero.
0: Mi reacción.
1: Pero no sirve.
0: La verdad es que no me acuerdo. Me dice el amigo Carlos Alberto, hoy es el día del periodista del interior. Bueno, saludito grande, Carlos Alberto.

0: Bueno, vamos a ver qué subimos un poquito más.
1: Yo quiero estar a la izquierda del cero.
0: Saludo grande para nuestro amigo Marcos también, que nos escribió, Marquitos. Ya lo vamos a escuchar al audio. El saludo para nuestro amigo Matías. Hola, buenas tardes, Edu. Para contarte que hoy es campeonato apertura, la final de la sub-14, Estudiantes versus Wander, a las 7:30 de la tarde, allí en Complejo Martínez Pozzi. Mirá vos, Hoy se juega. Bueno, vamos arriba, suerte para el equipo del nene ahí, Matías.

Bueno, vamos con más música, vamos con un temita más. La música es de Tini junto a Los Ángeles Azules. Este va pa' él, ¿eh?

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Bueno, vamos con más música. El saludo para Wilson y para Blanca con el tema que viene. Saludito grande para ellos. Nos cuentan que en cualquier momento van a visitar a Parcero Bar, Bueno, Parcero Bar, que le contábamos a la audiencia tanto hoy de mañana como ahora en el comienzo del programa. Estuvo sonando Banda 1 para Leti y le pasamos un temita, ¿no? Le dio un temita lindo. Bueno, sí. Bueno, lo que fue redes sociales, impresionante, No se le pudo responder a todos. London. Por la demanda, por la demanda de preguntas de Tokio. A qué hora y cuánto sale. Bueno, sí, impresionante, Global DJs. No, la seguridad, Memphis. Estuvo espectacular. Más de 12 guardias, Dallas. Allí en el local del parcero para cuidarte. Boston. Estar tranquilo, para disfrutar. Cero inconvenientes. If you're going. Así que bueno, un nochón junto a Banda 1. Así que bueno, mirá. Apareció una amiga parcera. Saludo grande para María. ¿Cómo estás, Edu? Pasame un temita. Soy María, Bueno, María, te mando un saludo grande. Lo que bailó María, qué locura, Bueno, saludo grande para todo el grupo de ustedes ahí, María, que siempre nos acompaña cada fin de semana. Ahí está, mira, un beso grande y feliz día a mis bellas amigas, a Lucy, a Karen, a Mariana y a Paola. Bueno, la rompieron el fin de, Saludos grandes. Bueno, vamos con más éxitos. Para Wilson, para Blanca. Chicago. La música de Gilda que siempre sale allí, ¿no? Dad. Bueno, no se olviden que este fin de semana viene como suena. DJ. Viene como suena con el ex vocalista de Sonido Profesional. Así que tenemos banda que viene de Rivera. Unos cumbiones espectaculares, Vamos, la música de Gilda haciendo pasito a pasito. Para Wilson, para Blanca. Seguimos en la tarde.

0: La música es de Gilda y este pasito a pasito le mandamos el saludo para nuestra amiga Mariela. ¿Cómo estás, Mariela? Hola, Edu, ¿cómo estamos? Feliz primavera, ¿eh? Bueno, muchas gracias, igual para vos, ¿eh? Saludo grande para nuestro amigo Andrés. ¿Cómo estás, Andrés?
1: Pasito a pasito, pasito a pasito.
0: Buenas, ¿cómo estamos, Edu? Fiel a tu programa, me dice. Bueno, mirá cómo está la radio, ¿eh? ¿Y qué la vas? ¿Y qué le ves? ¿En serio? ¿Y qué la ves? Mirá, gran hermano, mi reina, me dice. Una casa de loco, dice.
2: 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Y cuando llegue el día en que tú te arrepientas, ya no quedará nadie cerquita.
0: ¿En serio?
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0: No te puedo creer.
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0: Bueno.
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0: Bueno, Andrés. Bueno, saludo grande. Oh, saludo grande a Andrés, a Diana que está mirando Gran Hermano Uruguay. ¿Eh? ¿Cómo está ese Gran Hermano Uruguay, vos? Bueno, y Andrés que está tomando Pilsen cero, ¿eh? ¿Eh? Cerveza cero. Tremendo, ¿eh? Bueno, algo, al menos algo frío tomó después del partido, Andrés. Saludos para Gaby también, ¿cómo estás, Gaby? Bueno, vamos arriba, Andrés. Bueno, por algo se empieza, ¿eh? Por algo se empieza. No sé, hoy me pregunta Andrés, ¿hoy es el día de regalar flores? Creo que sí. Hoy es la entrada de la primavera. Ahí está, ¿no? 28 minutos pasan de las 17. 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Bueno, saludito grande para ustedes, los amigos de Creedford Pet Shop.
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0: 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Y nos vamos a los compromisos. 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

0: las 17:36.
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Presentado así por los amigos de Panadería Don José, estábamos escuchando la música de Sorriso Maroto, haciendo Así Vos Se Mata Papá. Ahí está, Presentados por los amigos de Panadería Don José, que está en Sarandí, Doctor Ivo, Saludito grande para la barra de Panadería Don José.

0: 42 minutos pasan de las 17 horas. Estamos en el último bloque, ni cuenta que me di, ¿eh? Seguimos con más música. Estamos en la tarde 88.9.
1: Sí, sí, sí.
0: Ah, sí, sí, sí. Me encanta este tema, ¿eh? ¡Vamos!

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Bueno, prácticamente despidiéndonos. 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Otra noche imperdible, Jonathan, ex vocalista de Sonido Profesional. 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Bueno, en octubre hay novedades,

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1: Las 17 horas y 55 minutos.
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0: Muy, pero muy buenas tardes. Bienvenidos a compartir esta segunda parte. Son las 6 de la tarde con 7 minutos. Estamos abriendo esta segunda parte y hasta las 20 estamos, ¿eh? El comienzo con Indómitos, Quise olvidarme de ti y Grupo Jamaica, Sorbito de Champagne. 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
0: Además, tengo este comunicado de la Intendencia que dice: nuevo Festival de la Canción Joven. Jóvenes de 14 a 29 años podrán inscribirse hasta el 30 de octubre. El festival se realizará los días 20, 21 y 22 de noviembre. Bases y formulario de inscripción disponibles desde hoy en www.tacuarembó.gov.uy. Más información con Ignacio Borad, Director General de Educación y Cultura de la Intendencia Departamental de Tacuarembó.
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Presentaba la música de Juanco. Joel, con este recuerdo, me vas a matar.

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0: las 18 horas y 30 minutos.
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1: Ya estamos con los temas solicitados. 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Mirá este clásico, que lo piden para Sol y para Wilson. Marito Silva cantando el tema Te Quiero con sonido profesional.
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1: 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Y el tema gira por acá para Marita y Ana Lía, para Marita y Ana Lía que me piden Miriam Britos y su banda, Ya no somos ni seremos.

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1: Ya va a cantar Seba Torres, me lo pide Melanie por acá, pero antes tengo las ofertas de Autoservice de la Cruz, que está en Lorenzo Carnelli, 25 de mayo, y de Boulevard Central, en Doctor Ivo Ferreira y Boulevard Rodríguez Correa.
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1: 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Acá llega la música de Seba Torres para Melanie, que me pedía el tema Se me ha perdido un corazón.

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Aquí está Juanco para Cris, que me pide el tema de Juanco. ¿Qué haces por acá?

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1: Las 19 horas y un minuto.
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0: Marito Silva Jr. con el tema Volveré, lo pedía Alicia por acá para escucharlo, simplemente para escucharlo, te lo presentó los amigos, cada cliente un amigo. 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
0: 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Ya tengo el próximo tema. Mirá por acá el próximo tema. Me lo piden por acá, Más Solo Que el Uno de Antillano. Me lo piden para escucharlo, ¿eh? 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El Terruño que te presenta el próximo tema. El próximo tema que me lo piden por acá para escucharlo. Julio. Julio me pide Antillano. Más Solo Que el Uno.

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0: 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Aquí está el grupo Fragancia, un recuerdo de Fragancia. Se llama el tema Colgando en tus manos para Griselda.
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1: Seguimos con la música. Mirá, por acá tengo para la barrita de Almacén La Tortuga. ¿Dónde quedará? ¿Dónde quedará Almacén La Tortuga? Para la barrita de Almacén La Tortuga, te escuchamos siempre, dice por acá. Pasanos de Cumanacao, pueblo pachanguero.
2: Bueno, se vino, ¿eh? Que nadie quede afuera.

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0: las 19 horas y 31 minutos.
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El tema que lo pedía Estela del Ferro. Y también le mandamos un cariño para las amigas Rina e Isabel, ¿no? Para Estela que pedía el tema Bendito Amor, cantaba Carlos Sosa, el Charlie. 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Ya presenta la música de Gemelos. Llega la música de acá. Gemelos. Me pide Victoria. El tema Quiero Verte.

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2: Acá llega la música de Caracol, que llega el 3 de octubre, sábado 3 de octubre, una gran cena show en Club Policial. Prepárate para disfrutarla. 3 de octubre va a estar la gran banda Sonido Caracol. Acá me lo pide, mirá, hay dos barras por acá. Dice que van a estar bailando con Caracol en la cena show del 3 de octubre. La barra de Los Diferentes, mirá. La barra de Los Diferentes y las Cuarentonas. Las Cuarentonas también van a estar muy bien. Aquí está Sonido Caracol con este clásico Borrachón.
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Mira quién está escuchando, Artigas, dice, pasame Caribe con K, quiero besarte.

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1: Las 19 horas y 59 minutos.
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5: 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Se va a car.
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Bueno, estamos. Muy buenas noches para todos, señoras y señores. ¿Cómo pasaron? Estamos comenzando Hiperactivos aquí en Emisora de la Música 88.9. Va a escampar la vela. Cortina musical para esta temporada 2026 de Hiperactivos, a la cual hemos seleccionado para que nos acompañe en cada comienzo de programa, en cada puntapié de edición, de lunes a viernes de 20 a 22 horas, donde compartimos, disfrutamos temazos que a partir de este momento comienzan a sonar por acá. Muy buena música, y es lo único que te prometo. Lunes 21 de septiembre de este 2026. Jornada calurosa, jornada fresquita, ventosa, cálida, fresca. Cuánta cosa. Soleado, nublado. Qué tremendo, ¿eh? Vamos a estar con la actualización de Inumet, a ver qué nos tira por acá para este comienzo de semana, cómo se va a estar comportando el tiempo. En otra semanita más, semana de vacaciones, movimiento distinto acá en la ciudad. Así que bueno, vaya, el abrazo, saludo gigante para todos los que están por ahí del otro lado. Va a escampar la vela, así comenzábamos.

Habilitamos WhatsApp, comunicación, para que los que quieran comunicarse lo puedan hacer. El WhatsApp es el 091-927013. También se pueden comunicar a través de las redes morales, dijera de Bocati. En Instagram, arroba Nacho-Terrile. Por ahí también lo pueden hacer, ¿ok? Y así comenzamos esta edición de Hiperactivo. Sean todos bienvenidos, estamos al aire.

0: noches.
1: Bueno, los Estelares en vivo, Gran Rex. Este fue el vivo del Divide los 20 años de los Estelares. El corazón sobre todo, sonando por aquí en la noche de Hiperactivos. Bueno, gente que se va comunicando con nosotros ya enseguida la tanda. Vamos a estar con la comunicación, los Hiperactivos en distintas actividades. Unos cuantos trabajando en esta noche de lunes. Otros disfrutando de la noche por ahí. Una noche muy agradable, fresquito se puso ahora, ¿eh? Pero está movidito el taco aquí en el centro.

Bueno, 20:18 minutos, actualización de Inumet, estamos en eso. Vamos al pronóstico del tiempo, a ver qué nos tira Inumet en este comienzo de semana, señoras y señores. 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

¡Qué temazo, eh! Patricio Rex y sus redonditos de ricota sonando por acá. Esa estrella era mi lujo. 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Gracias, Faría. Qué manera de patear la semana, patear el lunes. Con estos rock and rolls, Farías. María se preparó el mate hoy. Qué capo, ¿eh? No, impresionante. Saca cuenta. Selecciona música. Perfuma el ambiente. Anima ahí del otro lado del vidrio. Y se prepara unos mates que, por favor. 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Está presentando el pronóstico del tiempo. A ver qué dice Inumet, Instituto Uruguayo de Meteorología. Dice que para mañana, martes 22, aquí, en esta región del país, vamos a tener una mínima de 6 grados, que se van a dar ahora, esta madrugada que viene. La máxima del martes va a ser de 14 grados. Nuboso y cubierto en la mañana, nuboso y cubierto en la tarde también. Para el miércoles 23, mínima de 2 grados, una máxima de 17. La mañana del miércoles, algo nuboso y nuboso con heladas agrometeorológicas. Nieblas y neblinas. Para la tarde-noche del miércoles, nuboso con periodos de cubierto. Sin lluvias, al menos hasta el miércoles, señoras y señores, con una temperatura que va a ir descendiendo. Muy poco igual, ¿eh? 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Y, por supuesto, Patricio Reyes y sus redonditos de ricota. Que sonaba como cortina musical también, diciendo presente. Rumbo a la pausa, pero por supuesto que nos vamos embarcados en temazos, como tiene que ser. Y para eso llamamos a alguien que viene seguido por acá, con su música, con su talento, las letras, por favor. Qué artista, ¿eh? Hablamos de Piti Fernández. Hablamos de Las Pastillas del Abuelo. Qué temazo, ¿eh? Supo ser despegado acá en esta semana. Escuchate cómo suena esto. Se llama Inercia.

0: Bueno, temazo de las pastillas del abuelo, señoras y señores, sonando por acá. Inercia, la voz de Piti Fernández, que dice presente. Bueno, 20, 31 minutos. Audiencia, están escuchando Hiperactivos. Y esta es la onda. Es por ahí. Hacemos la pausa y ya venimos con mucho más. Vengo con la comunicación. Gracias por estar.
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0: las 20 horas y 37 minutos.
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temas. Soy mi soberano, señoras y señores, en esta versión en vivo del Pelado Cordera, sonando aquí en la noche de Hiperactivos, lo que estábamos compartiendo junto con vos. Audiencia que se comunica a través del 091-927013. Gracias a todos por estar ahí, del otro lado, junto a nosotros, embarcados en estos temazos que se les dan por sonar de lunes a viernes de 20 a 22 horas, aquí en Emisora de la Música 88.9. Voy a la comunicación. Los leo, pero lo hacemos con los Rodríguez, la voz de Andrés Calamaro y este tributo, nada más y nada menos que a una leyenda viviente de la música a nivel mundial. Hablamos de Joaquín Sabina. Tema de él, la voz de Andrés Calamaro.

0: Era solo para decirte eso. Sandra se comunicaba con nosotros. Saludos, Sandra, gracias por estar.
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0: Temones, mandanos saludos, que estamos con la barra escuchándote. Aus se comunicaba con nosotros. Saludos, Aus, para toda la barra por ahí. Gracias por estar. Qué lindo comenzar el lunes así. Gracias por la buena energía. Vane y Flor, saludos, gracias por estar arriba, ¿eh? Buenas noches, escuchando Hiperactivos en Familia. Sofi, Raquel y Gastón, siempre ahí, ¿eh? Buen comienzo de programa con los Pérez García y buen comienzo de semana para todos, nos decían. Son fanáticos de los Pérez García. Como para no, muy buena banda, muy buena energía transmiten. Al igual que esta familia que siempre está junto a nosotros, la familia Hiperactiva. Sofi, Raquel, Gastón, les mando un abrazo gigante. Buen comienzo de semana para ustedes también. Buenas noches, querido Nacho. Acá ando, haciendo de todo un poco. Hoy y mañana, encargada de la carnicería de mis negros grandes, para que los chicos puedan tener 2 días de paseo de vacaciones. Aún sigo siendo tu vecina, dice. Recién después que vuelva de Mendoza, el 25 al 2 de octubre. Qué impresionante, qué lindo. Viaje al exterior con Red Poética Uruguay. Poeta y todo, la abuela, una crack. Ahí me mudaré. Pero me voy cerquita, dice. A otro apartamento. Muy bien. No, no voy a pasar la dirección. Pasa la dirección, la abuela. Bueno, puedo pasar la dirección acá. Pero por supuesto seguiremos en contacto. Porque seguiré enganchada con vos y con Hiperactivos. Da mi abrazo rockero para vos y mi querida familia Hiperactiva. Nacra, nacra. La abuela Hiperactiva, que no ni no. Siempre ahí junto a nosotros con sus cálidos mensajes. Éramos vecinos con la abuela. Vecinos de apartamento, pero se me muda. Le mando un abrazo muy grande. Hola Nacho, ¿cómo estás? ¿Todo bien? Aguante el rock and roll, dice. Quisiera escuchar Astronauta de Gabriel Opensador. Gracias. Héctor y Jesse. ¡Ja! Héctor, Jesse. ¿Qué era de la vida de ustedes? Estaban desaparecidos. Ulises, les mando un abrazo muy grande. Tienes oyentes de siempre que retoman la comunicación. Aguante, Héctor y Jesse, que no ni no. Ah, por el trabajo. Bueno, bueno. Se entiende, Héctor.
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0: Hay que comer, dijera el cuarteto de Nos. Obvio.
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0: ¿Se acuerdan de esa? Hay que comer. A ver, para un poquito.
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0: Ya sigo con la comunicación, ¿eh? Hay que comer. El cuarteto viene al estilo del cuarteto de Nos. Me hicieron acuerdo de este tema, Ulises. Por eso va a sonar. El cuarteto. Hay que comer.

Cuarteto de No, siempre con su estilo, ¿no? Haciendo rima, humor. Bien el estilo del Cuarteto. No, eso no lo cambia más. Viene de su esencia. El Cuarteto de No sonando aquí en La Noche de Hiperactivo. Señoras y señores, ¿dónde seguimos? Por supuesto, pateando este lunes, pero lo hacemos claro, con muy buena música. Comunicación que fluye a través del 091-927-013. Ya sigo dando lectura a los mensajes y también a través de las redes morales en Instagram, @Nacho_Terrible, por ahí también. Se van comunicando con nosotros. Enseguida de la tanda damos lectura a más mensajes. Hacemos la pausa, pero lo hacemos con... Sí. Iba a sonar, ¿están pronto o no? Sí, Ciro Martínez y Emiliano Branciari, que se vengan, que van ellos. Señoras y señores, rumbo a la pausa con Emi Branciari, Andrés Ciro Martínez, Todo Mal. Ya vengo.